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0: Es bueno para los hermanos Osorio, para el hombre, saber de dónde viene y reconocer sus raíces. Nosotros nos criamos en un puesto allá cerca de Potrerillo, se llama El Mariño, el puesto
1: paterno nuestro.
0: Exacto, de los abuelos.
1: Claro.
0: Bueno, el hecho de cantar este tema, Las hijas del Taita Pancho, es un tema muy antiguo, muy, muy antiguo, no sabemos. Son derechos reservados. Y es recordar justamente y tener un testimonio de dónde vienen los hermanos Osorio. Con estos sonidos, nosotros nos creamos en el Mariño, en el Agua Blanca. Recordamos cuando éramos niños al Pelado Pizarro, con su señora.
1: Al Pancho, Chico Canales.
0: Claro.
1: Estaban todos juntos.
0: Claro, eran mensual.
1: Y Don Dope, ¿te acordás que estaba en la terracita?
0: Claro. Justamente trabajaba, le cuidaba las cabras al Pelado Pizarro, Don Isaac Carmona. Me trae ese recuerdo porque eran tan buenos para el Pial, el Pancho Vargas y el Chico Canales. Los chivos no los pillaban con la mano, sí, los pillaban todos a Pial, justamente. A Pial era muy divertido esos años en que los hermanos Osorio se criaron con estos sonidos. Ese es el comentario y este es el tema que queremos brindarle a toda esa gente de aquellos tiempos y de esos pagos de Tupungato, La Carrera, de San Carlos, de Paredita, todas esas partes para acá. Y también de Potrerillo, por supuesto.
1: Y de Malargüe, ¿por qué no? Porque no te mandó por todas.
0: Así que para todos ellos, entonces, vaya este tema, Las hijas del Taita Pancho.

recordando a mis ancestros, me retrotraigo en el tiempo y me veo de niño escuchando guitarras que me llevaban en un viaje mal adentro de melodías bien concertadas que parecían amalgamarse en las manos del hombre que la pulsaba. Ese hombre era mi abuelo, Artemio. Con sus años ya maduro, le dio sentido a mi anhelo y supo arraigarme en el alma la música de este suelo. Suelo que hoy habito, embelesado por sus costumbres y vivencias. Suelo donde vos naciste y que hoy es nuestra querencia, porque tu natalicio acá en Cuyo fue para mí deslumbrante. Quizás por ser un trovador errante en busca de una quimera, es como si Dios quisiera unir estas dos regiones, el sabor de los piñones y el dulzor de la melesca, como si fuera agua fresca que viaja por el canal. Y así juntos poder regar este árbol tonadero, frondoso de poesías y de guitarras que parecen cobijarlo, para que siga dando frutos como vos, como tantos otros, que alimentados por su savia, crecen poquito a poco en esta incansable lucha de hacer prevalecer nuestra cultura. Y como el tiempo no cesa, voy siguiendo ese camino, cual si fuera un peregrino por pagar una promesa.

Yo no atrancaba la puerta de mi rancho ni durmiendo. ¿Pa' qué? Si al lado y afuera, por malo que fuese el tiempo, la enrejaba de colmillos el coraje de mi perro. Cimarrón medio atigrao, lo hallé perdido en las sierras, boqueando de agusanao, malo como mangue piedras. Tuve que traerlo enlazao pa' curarle las bicheras, y ahí se quedó aquerenciao, compañero de horas lerdas. Troteando abajo el estribo, ni calculaba las leguas, y en donde aflojaba cincha, se echaba a cuidar mis prendas. Eso sí, muy delicado. Manosearlo, ni le cuento. Se ponía de ojo esteraviao y se le erizaba el pelo, con que tenía bien ganado su apelativo, el malevo. Qué animal capacitado para el trabajo en campo abierto. Había que verlo al mentao trajinando en un rodeo. De ser cristiano, clavao, era doctor ese perro. Yo echar tropilla al corral, le chiflaba entre los dedos, y embretao en el chiflido, me los traiba clean al viento, y era un abrojo prendido a los garrones del trueno. Una vez, bandeando tropa, con mucha agua en el río Negro, caí quebrado de un apretón entre un remolino de cuernos, y me ganó la mollera, la oscuridad y el silencio. Cuando volví a abrir los ojos, cruzaba una nube el cielo. Gemidos y lambetazos llegaban como de lejos. De repente comprendí, medio me senté en el suelo para entregarle las gracias. Hermano, de esta te quedo debiendo, no me haya ni el pan bendito si no me sacas, malevo. Y una inmensa gratitud se me atracó en el garguero. Bueno, la cosa pasó. Yo de entré para el casamiento, hice el horno, la cocina, mi rancho estiró un alero, y en su chúcara clinera charqueó el arroyo y el rezo. A los 2 años, gateaba mi gurí sobre un pelego, o andaba por el guardapatio, prendido a la cruz del perro. Ah, porque él me le sacó las cosquillas al malevo. Lo habrá tomado por cachorro de su cría el pendenciero. Le soportaba imprudencias, se priestaba pa' sus juegos, y ande amenazaba a caerse, se le echaba bajo el cuerpo. La cosa fue tan de golpe que hasta me parece cuento. Fue después de un mediodía, como pa' fines de enero. Yo me había echado en el catre pa' descabezar un sueño. La patrona trajinaba proseando con el borrego, y un redepente aquel grito como de terror: ¡Rosendo! Y ya me pelé pa'l patio manoteando un caronero. Ella estaba contra el horno tartamudeando en silencio, tenía el guricito alzao
tembloroso contra el pecho y avanzando agazapado como una fiera. Mi perro enseñaba unos colmillos como puñales. Los pelos se le habían puesto de un modo que costaba conocerlo, y en la brasa de sus ojos se habían quemado los recuerdos. De un salto me le puse enfrente, le pegué el grito: ¡Malevo! Le vi soltar una baba. ¡Está rabioso, Rosendo! No te me acerques, hermano. No te me acerques, hermano. ¡Echa para atrás! ¡Echa para atrás! ¡Fuera, perro! De repente me saltó, la dié pa' un costado el cuerpo y sentí como que la mano le topaba contra el pecho. Y cayó, casi sin ruido, como una jerga en el suelo. Cuando lo miré, los ojos se le habían puesto muy buenos. Como dándome las gracias, se le acortaba el resuello. Se arrastró, lamió mis pieses y me brotó un lagrimeo. No tenía pa' elegir. Hermano, estabas enfermo. Fue por el cachorro, ¿sabes? De no lo hubiera hecho. Meneó la cola una vez, dos veces, y quedó muerto. Por eso es que desde entonces no me gusta tener perro, y cuando voy de a caballo me parece que lo siento seguir abajo el estribo, trote y trote por el tiempo.

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Como todo viñatero, mi sueño está en el racimo de las mieles de mis uvas, procurar el mejor vino y ser un cantor cuyano parece ser mi destino. Cantar el sentir de Cuyo es expresar un amor, una pena, una nostalgia, una alegría, un dolor. Es un claro sentimiento que nace del corazón. Yo conozco la esperanza hecha racimo en la hilera. También conozco la angustia cuando hiela o cae piedra. Y muchas veces lloré cuando perdí mi cosecha. Conozco el sol del verano, el pecho le pongo al frío. Mi vida está en las hileras, en el surco, en el racimo. Y ser un cantor cuyano parece ser mi destino.

Pobre en lo que caiga se tiene que conchavar. Si no querés trabajar no andís rogando que llueva, ni le pidas botas nuevas al que te mande a bailar. No hay dicha que dure siempre ni mal que el tiempo no borre. Sépalo el hombre que corre por la vida como loco. Piedra a piedra, poco a poco se hace más firme una torre. Muchas veces la pobreza reconcilia a las comadres y no hay nada que les cuadre mejor que verse en apuro. Pa'l buen hambre no hay pan duro ni hijo fiero pa' la madre. A muchos les sobra riqueza, también a otros la impaciencia. Otros con mucha prudencia advierten que de buen modo Dios ayuda más que a todo al que hace la diligencia. Se precisan mil astucias para vivir entre la gente y no basta ser prudente para terciar con buenos socios. El mejor de los negocios siempre ha sido el ser de

0: Pedro, carta en Lucho, escribe del Salto.
1: ¿De Lucho? A buena hora se acuerda a los viejos. Va a ir pa' 3 años que dejó las casas y ni despasada se arrimaba a vernos. No habrá tenido tabaco de juro pa' matar el tiempo. Una carta al año, como de limosna, criar hijo, chimango casi que prefiero. Léemela, léela ahora que ando con la buena, no voy a tener oídos en otro momento.
0: Sí. Queridos tata.
1: Querido, míralo, ya empezó mintiendo. Seguí.
0: Estoy en Salto desde hace 2 años. Llegué con la idea de hacer la cosecha y volver a verlo. He dado muchos tumbos desde esa mañana que dejé las casas. No escribía por eso, para contarle pena. Prefería aguantarla yo solo en silencio.
1: Se ha de creer el Maula que somos criaturas para que nos convenza con ese pretexto. Seguí.
0: Tuve a veces tristes intenciones de agachar la frente y arisquearle el pecho a la sarta y mala, pero el pensamiento me mantuvo firme en el cuesta abajo. El hambre, viejito, fue mi mejor maestro. Ande precisaran al que precisaran, estaba yo el primero. Y como hijo el último, ¿por qué no dice eso? Al cabo de dar vuelta, vine a dar al Salto. Y hace ya 2 años, soy mensual de un puesto. Comencé a hacer plata y al aquerenciarme me sentí tan lejos del amor de ustedes que tuito se hacía soledad y silencio. Y en medio de mis males tuve tanto miedo que entré a buscarme yo solo el remedio. Y lo hallé, viejito, una moza el pago de apariencia buena, linda como el ceibo se cruzó en mis días. Y los que alumbraron otros soles fueron.
1: Antes que leyera ya lo estaba viendo. Buscar una china para olvidar sus viejos.
0: No fue para olvidarnos. Para no estar tan solo se ha casado el pobre.
1: Claro, defendelo. Una carta al año y en tu avía la manda para ponernos eso. ¿Termina ahí?
0: No, Pedro. Levanté mi rancho y fui de a poquito dando forma al sueño de volver mi vida por el buen sendero, para tener la gloria de hallarme un buen día rodeado de cariño, mi mujer, mis hijos y ustedes, viejitos, que en verdad ya estaba por ir a traerlo. No estaba en mi vida tanta suerte junta. Más bien fue la mala que tomó un resuello pa' entrar con más ganas a golpearme firme. Maldición del diablo me parece mesmo. El alma de la moza se volvió ponzoña. No faltó el mal hombre que halló en mi pobreza un camino abierto pa' llenarle sueños y de fantasía a su cabeza joven. Intenciones malas tuve pa' la ingrata. Válgale que a tiempo sofrenó mi mano el dulce recuerdo de los dos ustedes. Que de no, quién sabe en qué calabozo estaría maldiciendo. Aguanté el mal trago y lo único que hice fue abrirle en silencio la puerta del rancho pa' que se marchara.
1: Bien haya por pavo, recién estoy contento. Así no las pagan estos pollerudos que caen en el lazo de cualquier chinita. ¿Y qué anda queriendo? ¿Volver con nosotros? Lo que si busca eso ya podés mandarle decir que su tata es de una palabra y no la cambia aunque de rodillas lo venga pidiendo. Dije que no quiero nunca más mirarlo y mientras yo viva no entrará en el rancho. Demasiadas lágrimas costó su silencio pa' que ahora lo quiera andar arreglando con unas palabras que al fin no es raro que sean tutos cuentos.
0: no es cuento, mira lo que dice. Me ha dejado un hijo, anda por el año, lindo el inocente. A falta de la madre yo andaba pensando que mejor que ustedes, que son los abuelos, para que me lo cuiden, para que no se sienta huérfano de afecto.
1: Ajá, mira un poco, ya somos abuelos.
0: ¿Y a quién saldrá el nieto?
1: ¿Qué? ¿Ya andas llorando? Pucha con la abuela que se ha echado el chico, puro lagrimeo. Anda, contestale que estamos esperando que nos mande al hijo, que lo traiga él mismo. De paso decirle que prepare oídos para escucharme un rato, que aunque soy abuelo, soy capaz todavía de sobarle el lomo, por no haber venido ni una vez a vernos. Anda, yo ya vuelvo. Antes que me olvide, voy hasta las casas de los Acevedo. Voy a ver si les digo de que me disculpen, pero que al potrillo no se lo vendemos. Ahora me doy cuenta que nos va a hacer falta pa' que juegue el nieto.

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Mujer buena y divina, cuyana hermosa, viva Mendoza, ¿por qué será que lejos de mi tierra quiero a su sierra con sus claveles hasta llorar? He de cantarte siempre mientras yo viva, tierra querida, suelo de amor, donde los mendocinos le cantan Diana

Para armar nuestro pesebre, nos pusimos a rezar, pidiéndole a Dios la gracia de vivir la Navidad. Y empezamos preguntando qué niño este año nació, en qué familia del barrio, en qué casa y dirección. No sea que se nos pase hablando de Navidad, la vida nueva que empieza y entre nosotros está. Después abrimos la Biblia con mucha fe y devoción y leímos despacito lo que allá en Belén pasó.

Sí, señoras y señores, debo encontrar a mi niño. Un niño que no sé bien si está fuera o dentro mío. Yo sé que el que busca encuentra. Yo sé que si me decido a mirar la realidad más allá de mi egoísmo, si alzo mis ojos buscando más allá del consumismo, detrás del cartón, del yeso y el plástico, está mi niño. Puedo verlo. Es uno más, entre los cientos de niños desechados del sistema, traficados y vendidos. Es Juan Pueblo, es Pedro Nadie, marginado y excluido. Sin padres, solo en la noche, sin gobierno y sin cariño, arrojado a la intemperie de la calle y del olvido, tristemente descartable, muerto de hambre, pero vivo. Quiero acercarme y tratarlo, quiero que hable conmigo. Quisiera saber su nombre y pronunciar su apellido, y saber dónde nació, en qué hospital, en qué asilo. ¿No será que tiene sida? ¿No será especial mi niño? Gente del nuevo milenio, muchachos, chicas y chicos, salvemos nuestro futuro descartado y hecho añicos. El futuro del planeta que está temblando de frío y en los tachos de basura anda hurgando su destino. Navidad, Navidad es nacimiento y asumir que hemos nacido. Es recordar la familia y valorar lo vivido. Es recobrar la esperanza a pesar de lo sufrido. Y es creer que aún es posible mirar con ojos de niño. Una feliz Navidad renueva en nosotros mismos la capacidad de asombro, de perdón y de cariño. Es creer en lo pequeño, en lo simple y gratuito, porque Dios entró en la historia con la impotencia de un niño. Por eso armar el pesebre es sin duda un beneficio. Pero no habrá Navidad si yo no lo encuentro al niño que está allí mirándome y esperando el pobrecito que le abra mi corazón para nacer dentro mío.

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0: demasiado.
1: Bueno, este tema se lo quiero dedicar a toda la gente que está presente, a los fan club, gracias por el apoyo. De parte de todos los músicos, de todo lo que hacemos los Borelli, para toda la gente. Se llama Demasiado Romántica. Ahí va, vamos.
0: A la gente de Chira.

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0: día.
1: Buen día, buen día, buen día, buen día, buen día, buen día, Trapiche. El placer de saludarlos como siempre. El abrazo para todos. Bienvenidos a este día miércoles 13 de mayo. Miércoles, llegamos al miércoles. Hoy los colectivos andan normalmente, ¿eh? Así que bueno, a disfrutar del día. Ya les voy a estar diciendo cómo va a estar el día, qué temperatura tenemos. Hoy bajaba un poquito la temperatura. Ahora, qué tardecita que tuvimos ayer, por favor. Qué hermoso que estaba, ¿eh? Qué hermoso que estaba, la verdad, ¿eh? Muy lindo día, muy lindo día. A disfrutar de la mañana, entonces. Vamos, arriba, arriba, arriba, arriba. Mi nombre es Marcelo Jofré, les digo, ¡buen día, Trapiche!

0: festejo la fiesta.
1: El abrazo grande para Río Grande, Paso del Rey, Pampa del Tamboreo, Val de la Isla, Siete Cajones, Los Tapiales, La Libertad, La Bajada de la Florida, Campamento Viejo, Ríocito, Los Barrios, Los Nogales, El Alto, El Bajo, Los Sauces. A nuestros vecinos de Fraga, Nachel, La Toma, Tilizarao, El Volcán, Barranquita, Estancia Grande, Virorco, El Durazno, Alto, Bajo y la Ciudad Capital de San Luis. Un abrazo grande para todos ellos. 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Vamos, arriba, arriba, arriba, que estamos bien, ¿eh? Estamos de miércoles.

La red de estaciones meteorológicas ha emitido un informe especial con emisión del 13 de mayo, con vigencia hasta el 18 de mayo, que es día sábado, ¿no? Sí, sí, no me equivoco. Bueno, se espera que... No. Del 13 de mayo al 18 de mayo, estamos hablando de lunes 18. Dice, se espera desde el sábado 16 el ingreso de viento sureste con ráfagas muy fuertes que podrían alcanzar los 70 kilómetros en la región norte. Esto traerá consigo la posibilidad de precipitaciones hasta la madrugada del domingo, sin descartar la caída de nieve o agua-nieve en puntos altos de las sierras. Y finalmente, se prevé un marcado descenso de las temperaturas durante el fin de semana con heladas para el día domingo y hasta el amanecer del día lunes. Este informe especial que tiene la red de estaciones meteorológicas para lo que es el sábado 16, con el ingreso de vientos fuertes, precipitaciones y posible caída de nieve. En la madrugada, más precisamente, del domingo al lunes. Bueno... Matan las pestes, la nieve, sí. Para este miércoles se espera una jornada de buen tiempo con leve descenso de las temperaturas máximas, dice. Claro, es que ayer tuvimos 24. Lo cierto es que el cielo comenzará mayormente despejado y desde media mañana con paulatino aumento de nubosidad. Esto dejará parcial por la tarde y mayor cobertura por la noche, dice. Las temperaturas mínimas van a ser de 5 grados y las máximas de 22 en promedio provincial. El viento será del noreste, entre leve a moderado, de 12 a 28 kilómetros por hora, con algunas ráfagas de 45 kilómetros en la región central. Ahora, 17 grados 3 en la Florida y en el Trapiche, 17 grados 4. Para mañana las máximas serán de 21, para el viernes las máximas de 21.

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Pasa lo nuevo de Juan Manuel, el Ángel Tropical, en la mañana de la 95.5 Radio Municipal El Trapiche. ¿Cómo dejar de amarte? Dice Juan Manuel, ¿eh? ¿Cómo dejar de amarte? Claro que sí. Y tenemos que ir a buscar las efemérides del día de hoy. En el día de hoy las efemérides dicen, ¿eh?, para tener en cuenta, que nada más y nada menos, hoy, un 13 de mayo, es el día de la Virgencita de Fátima. Es el día de la Virgen de Fátima hoy, para alumbrarla. Tres niños pastores de la localidad portuguesa de Fátima, en Portugal, afirman que se les apareció la Virgen María. Los pequeños Lucía dos Santos, de 10 años, y sus primos Francisco de 8 y Jacinta Marta de 7, aseguran tener visiones que se extienden hasta el 13 de octubre, en las que la Virgen les habría anticipado una nueva guerra mundial, la reconversión de Rusia al cristianismo, al mismo tiempo se producía la Revolución Rusa, y el atentado contra Juan Pablo II, que sucedió en el aniversario número 64 de la aparición. Es lo que se conoce como los tres misterios de Fátima. Los hermanitos Martos murieron víctimas de la pandemia de gripe española. Lo cierto es que después de la Primera Guerra Mundial, Lucía tomó los hábitos y murió en 2005 a los 97 años. Fátima es hoy uno de los principales lugares de peregrinación del catolicismo. Virgen de Fátima es el día hoy. Aquellos que son obviamente devotos de la Virgen de Fátima, la recordamos a la Virgencita en su día. Nace un día como hoy de 1854... Nace Pedro Bonifacio Palacios, Almafuerte, en San Justo, se instaló en La Plata, donde trabajó como periodista y docente. Día del escritor bonaerense, por el nacimiento de Almafuerte, Pedro Bonifacio Palacios. Hoy en las efemérides, entonces, recordamos el día del escritor bonaerense. Lo cierto que también tenemos que ver que hoy es el nacimiento de Marco de Nevi, nació un día como hoy de 1922. Marco de Nevi es un escritor, nacido en Sempeña, obtuvo el premio Kraft con Rosaura a las 10, y también más tarde vinieron obras como Ceremonia Secreta, Falsificaciones, Los Asesinos de los Días de Fiesta, La República de Tropalanda y Una Familia Argentina. Falleció en 1998. Un día como hoy, nace Pepito Cibrián, nace Pepe Cibrián Campoy, en La Habana, donde trabajaban sus padres actores, José Cibrián y Ana María Campoy. Ha sido un exponente del teatro musical, Pepito, con muchas obras. Hoy, también, en 1950, se corría la primer carrera de Fórmula 1. El italiano Giuseppe Farina gana el premio de Inglaterra, que se corre en el circuito de Silverstone, en la primer carrera de una nueva categoría de automovilismo deportivo, el Campeonato Mundial de Pilotos. Farina, piloto de Alfa Romeo, se consagrará ese año como primer campeón de la Fórmula 1. Un día como hoy, de 1950, nace Steve Wonder. También tenemos que decir que hoy recordamos, un día como hoy de 1981, el atentado contra Juan Pablo II. El pontífice recorría la Plaza San Pedro, ¿se acuerdan? En una audiencia pública de los miércoles, cuando suenan disparos, el Papa polaco cae herido con heridas en un brazo y una mano. Dos tiros impactan en su estómago. Mientras él se está desangrando, es llevado de urgencia al policlínico Gemelli. Allí lo operan y le salvan la vida. El autor del atentado es un joven turco de 23 años, Mehmet Ali Agca, capturado de inmediato. A los dos meses es condenado a prisión perpetua. Indultado en el 2000, regresó a Turquía, donde cumplió sentencia por otros delitos hasta su liberación en el 2010. Agca fue visto en la cárcel por Juan Pablo II en 1983, en un reencuentro en el que el Papa le perdonó al criminal que militaba en los Lobos Grises, Carol Wojtyła, ¿sí? Carol Wojtyła.
Atila. Atentado contra Juan Pablo II, un día como hoy de 1981. Algunas de las efemérides que tenemos para hoy, ¿eh? Bueno, vamos así andando entonces, seguimos andando en la mañana de la radio. Vamos a buscar dentro de un ratito lo que son, claro, la tapa de los diarios, tanto Clarín, La Nación, como también el diario Le, y después algunos títulos de noticias locales que ya empezamos a desandar en la segunda hora.

El día también del entrenador de fútbol, el día del DT de fútbol también es hoy en la Argentina y en el mundo. Así que, bueno, desde aquí el saludo a Luis Marcelo Lepoli, el director técnico del Rojo Trapichero, ¿eh? Así que un abrazo grande. Ah, hoy juega, ya lo voy a contar, porque si se da un resultado, el Trapiche quedaría puntero. Hoy está puntero, claro, pero lo que pasa es que con quien comparte la punta, le falta un partido, que juega hoy con el Chorrillo. Por eso le digo, ya les voy a contar. Pare.

Pasaba Luis Oló en la mañana de la radio y el grupo Pasión, arrancamos leyendo la tapa de los diarios, ¿le parece? La tapa de Clarín de este miércoles 13 de mayo dice en su portada: inseguridad sin freno y un acto desesperado. En Ramos Mejía, una mujer se tiró sobre el capó para evitar que le robaran el auto. Cayó, se golpeó la cabeza y se fracturó una rodilla. Masivo reclamo por la ley de financiamiento universitario. En la multitudinaria marcha se pidió la aplicación de la ley aprobada dos veces por el Congreso. Se sumaron figuras de la política, sindicalistas, dirigentes, figuras de la sociedad. El gobierno llevó el conflicto a la Corte. En una virtual reedición de la primera gran marcha contra el gobierno de Milei en abril del 2024, una multitud marchó hacia Plaza de Mayo para pedir que se envíen a las universidades los fondos que prevé la ley que aprobó el Congreso. Lo escuchaba a Marcelo Sosa, de aquí de San Luis, de Villa Mercedes, que tiene la UNBIME, decir de que no saben cómo van a seguir haciendo para pagar los sueldos, por ejemplo. O sea que esto de las universidades no es un verso. No es si te hacen un control o no te hacen control. Hay que darle la plata que merecen para que se mantengan. Bueno, Macri en algún momento había dicho, ¿para qué tantas universidades, no? Siendo presidente, sí, aunque usted no lo crea. Otra de las cosas, la verdad que la foto impresiona, La foto impresiona, se ve la Plaza de Mayo, Cabildo, esto es Callao, si no me equivoco, la Catedral de Buenos Aires, mamita, la cantidad de gente, la Casa de la Moneda, lleno de gente. También Clarín tiene en su portada subsidios a las importaciones de gas para evitar que suba la inflación. El gobierno cubrirá con subsidios el costo de las importaciones de gas licuado que usarán hogares, hospitales, escuelas y clubes en el invierno para evitar que el aumento de las tarifas tenga un impacto en la inflación. Las importaciones de gas este año costarán cerca de 1.000 millones. Lo cierto también es que Caputo faltó a la mesa política del gobierno y Bullrich se fue antes. La reunión fue en la Casa Rosada, a la misma hora de la marcha universitaria. Adorni presentó los proyectos legislativos y el oficialismo ya tiene para los próximos meses, ¿no?, los proyectos para legislar. Pero no se pudo disimular, uy, Dios, Jofre, ¿qué te pasó hoy? La tensión entre Karina Milei, el asesor presidencial, y la jefa del bloque de la Libertad de Avance en el Senado. Maniobras con el dólar K embargan a Migueles y a Pichirilo. Sí, esto ya venimos desde el lunes, ¿no? Creo. La jueza Servini los embargó junto a otros 100 financistas y agencias de cambio en 859.000 millones. El ex marido de Jessica Sirio y la ex pareja de Guandanara, junto al resto, hicieron operaciones de compra de dólares en forma ilegal por 475.000 millones durante el cepo de Alberto Fernández. Ojalá que supieran también quién les otorgó el dinero, ¿no? Porque siempre hay alguien que financia. La ex fiscal del caso Nisman fue procesada por encubrimiento. Se trata de Viviana Fein y es por el delito de encubrimiento agravado. El juez federal Julián Ercolini le encontró penalmente responsable de no haber preservado la escena del crimen. Los titulares de Clarín para este día de hoy, miércoles 13 de mayo. Vamos a buscar el diario La Nación, a ver qué dice en su portada. Y arriba dice Deportes, Dybala sin Mundial y con un futuro muy incierto. Lo cierto es que el cordobés, tras quedar afuera de la lista de Scaloni, termina su contrato en Roma y analiza opciones entre las cuales figura Boca Juniors. Dybala sin Mundial y con un futuro muy incierto. También en la etapa de Nación habla, dice, otro masivo reclamo de los universitarios fue un acto opositor, dice el gobierno. A la marcha se sumaron columnas políticas y gremiales. Según el cálculo de la Nación,
hubo 120.000 personas en Plaza de Mayo. La puja es por la ley de financiamiento. El gobierno siempre minimiza. Y si es un acto opositor, y tengan cuidado, porque la cantidad de gente que se dio cita, algo les dice. Bueno, empiecen a cambiar la forma de gobernar, ¿no? También tenemos, dice, procesan a Fein por alterar la escena del crimen. El juez acusó a la ex fiscal del encubrimiento agravado, van a apelar. También dice la etapa de Nación, Manzano y Vila a un paso de comprar las estaciones de Shell. Un consorcio liderado por la distribuidora eléctrica Edenor, de Daniel Vila y José Luis Manzano. También estaría la atrás del Suiza Mercuria. Está cerca de comprar las estaciones de servicios de Shell en la Argentina. Esas bocas de expendio son operadas por la brasileña Raizen, que prevé retirarse del país para obtener liquidez y reestructurar una deuda en su país. Los títulos de la tapa del diario La Nación. También dice por acá, Uruguay reubicaría una planta industrial ante un planteo de la Argentina. Está proyectada en Paysandú y generó protestas en Colón. Hay reunión de los cancilleres. Y el último título de la tapa del diario La Nación dice, urgido de un éxito, Trump visita al líder chino. En una cara a cara con Xi Jinping, buscará acercar posiciones. Los titulares del diario La Nación. Vamos a ir a buscar titulares de página 12, como todas las mañanas. Arriba dice, el juez federal de Córdoba, Hugo Vaca Narvaja, informó que el equipo de antropología forense identificó los restos de 17 personas desaparecidos en La Perla. La historia de tres parejas. La terquedad de aparecer, dice, ¿no? 1.5 millones de personas salieron a las calles en todo el país en reclamo por la ley de financiamiento universitario. Milei se niega a aplicar esta ley, condenando a muerte al sistema que enorgullece desde hace décadas a los argentinos. La Plaza de Mayo y todo el centro porteño se vieron desbordados por la multitud, una escena que se repitió en las principales ciudades del país. Argentinazo, dice, y muestra la foto muy parecida de Clarín, una foto aérea, con la multitud ayer en la Plaza de Mayo. Ayer leíamos también el titular donde el presidente de la República Argentina le sacaba fondos a la salud y le sacaba fondos a la educación para obviamente lograr el presupuesto también. Cascada de criptomonedas, dice otro título de página 12. En 2024, Adorni manejó al menos $80.000 en dos billeteras virtuales que no declaró. Sus gastos suman ya casi $1.000.000. Los titulares de página 12. Vamos a buscar qué dice el diario Olé en la mañana. Olé, olé, olé. Ah, claro, porque anoche hubo partidos. Ya, a ver, anoche... Uy, que no me falle la memoria. Anoche pasó Argentinos Juniors y pasó Belgrano a semifinales. Quedó afuera Unión y quedó afuera Huracán, que había eliminado a Boca. Hoy a las 21:30, una noche monumental, con Armani en el banco y Paez, Ubriabre, Holtz, River recibe a Gimnasia de Nacho. A Nacho Fernández juega en Gimnasia del Plata, claro. A las 21:30. Pero a las 18:45... este cuarto es gigante, dice el titular. En Arroyito, el central de Di María frente al Racing de Maravilla Martínez. Che, qué partidazo este, qué partidazo va a ser este. 2-0 a Unión, dice, un celeste histórico. Tras ganar el clásico, Belgrano sigue de fiesta y se metió en semifinales. 1-0 Huracán, bicho de 10, dice Tomás, grita el único gol de la noche. Argentinos sacó adelante un partido durísimo que definió en el alargue con el cabezazo de Molina. Para llegar a la final deberá vencer al Pirata en la Paternal. Jugó lindo, jugó mejor Argentinos. Entonces anote para hoy, recuerde lo que les dije, 18:45 juega Central Racing y a las 21:30 River juega frente a Gimnasia.
Estamos en la radio repasando los títulos de las tapas de los diarios.

0: 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Mire usted.
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4: 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Estamos en la radio, claro que sí, 11 y 11 de la mañana. Me piden por acá algo de la Tunga Tunga con Juan Manuel el Ángel Tropical. Mire, lo único que encontré, Moni, buen día, Moni, es Te Prometido, La Tunga Tunga, a ver si es esto, No, estos son nada que ver. Nada que ver esto. A ver acá. Te he prometido. Este sí. Ahí está, La Tunga Tunga, Juan Manuel el Ángel Tropical para Mónica. Tres noches, dice.

0: Ahí pasaba el temita que nos pedía Mónica, ¿eh? Algo de la Tunga Tunga y Juan Manuel el Ángel Tropical. Hemos cumplido con Mónica, ¿eh? Mónica, que tenga lindo día usted también. Esta información es interesante para aquellos que tienen por ahí planes de ahorro y demás. Cuota por las nubes, dice. Una jueza mercedina emitió un fallo fuerte contra los planes de ahorro. Cintia Alcaraz Díaz emitió una sentencia en la que ordenó frenar los aumentos y recalcular cuotas en un plan por la compra de un auto que aumentó desproporcionadamente en 2018, tras la devaluación. Dijo que los holding actúan en perjuicio de los ahorristas, ¿eh? Lo cierto es que tras 8 años de espera, una vecina de Villa Mercedes obtuvo un fallo favorable en una demanda que inició contra una administradora de planes de ahorro. La acción que inició en el 2018 fue porque las significativas sufas que aplicaron en las cuotas mensuales dificultaron el pago. Claro, es que uno empieza en estos planes pagando 10 y termina después con los aumentos pagando 100. Por lo que años vivió una verdadera situación traumática, dice. La medida que le devolvió la tranquilidad la dictó la jueza civil comercial y Minas, número 3 de la segunda circunscripción judicial, Cintia Alcaraz Díaz, que dispuso recalcular las cuotas mediante el índice de inflación oficial y anuló los aumentos arbitrarios para proteger el patrimonio de la consumidora. Así destacó en su informe de prensa el Poder Judicial. La causa se inició cuando una mujer demandó a la administradora de planes de ahorro de Fiat, por el aumento desproporcionado de sus cuotas. Se le volvió imposible pagar el auto. Es decir, previo al proceso de devaluación de la moneda nacional, según dijo la denunciante, en ese momento, dice, la concesionaria aprovechó para subir el valor del vehículo en forma abusiva y dañina. La jueza Alcaraz consideró que el sistema generaba un desequilibrio en perjuicio de su cliente, que no podía prever los aumentos desmedidos y a la vez determinó que las empresas no brindaron información clara, ¿eh? Uno de los puntos más llamativos de la sentencia hace referencia a la conexidad empresarial, una conducta que indicó que aunque la administración del plan y la fábrica de autos parecen ser empresas distintas, actúan como un solo grupo económico, un holding, para proteger sus propios intereses en perjuicio del ahorrista. Por eso hay que tener mucho cuidado cuando uno se mete en un plan, de ver las letras chiquitas, ¿no? Y de tener cuidado lo que uno firma, porque después no hay forma, ¿no?, de poder hacer frente a las cuotas. Es así. Noticias que nos van llegando a la mesa de trabajo, esta noticia local. La verdad que es alentadora para aquellos que por ahí les ha pasado lo mismo que esta señora, que hay que denunciar, siempre hay que denunciar. Si no se denuncia, no se sabe. Si no se denuncia, no se sabe. Y si no se sabe, no hay nadie que se ocupe. Es así. Si no se sabe, no hay nadie que se ocupe. Entonces, es importante siempre denunciar, si no, queden en la nada, porque muchas veces uno escucha y dice, ah, ¿para qué voy a denunciar? Así es lo mismo, todo queda en la nada. Bueno, una de deportes dice que Coudet no concentró a Kendry Páez y su Viabre para la final con Gimnasia. Ah, mira, ni a Kendry Páez ni a su Viabre. El entrenador no citó a ninguno de los dos para el cruce por una decisión futbolística. Franco Armani volvió a la nómina. El entrenador de River, Eduardo Chacho Coudet, sorprendió al dejar afuera de la lista de concentrados a Zubiabre y a Kendry Páez. Según la agencia de Noticias Argentinas, la decisión del técnico fue estrictamente futbolística. Zubiabre participó en 12 de los 3 encuentros dirigidos por el entrenador, mientras que el ecuatoriano Páez jugó en 9 partidos, 3 de ellos como titular. Chao, amigo querido. Llegan los chicos de la recolección de residuos, los tsunami. Pasan y no dejan nada los chicos, unos crack, la verdad, unos crack. En sus lugares, el DT volvió a convocar a Santiago Lencina y Lautaro Pereira, además de mantener en la nómina a Juan Cruz Mesa, quienes no habían sido citados por el cruce de octavos de final ante San Lorenzo. Otra de las novedades es que regresa el banco de suplentes Franco Armani. Santiago Beltrán seguirá siendo titular en el arco. Además de la... no estará Facundo González en la defensa, quien tendrá descanso en otra modificación de la lista. Lo cierto es que la probable formación que tenemos para hoy, de los cuatro partidos que tenemos, escuche bien, a las 18:45 juega Central Racing. Central formaría con Javier Ledesma, Emanuel Coronel, Ignacio Bando, Gastón Ávila y Agustín Sández, son los cuatro que ponen en el fondo: Almirón, Franco Ibarra, Vicente Pizarro y Enzo Jiménez junto a Guillermo Fernández en el medio, Ángel Di María y Enzo Copetti adelante, los que ha dirigido Jorge Almirón, los que ha elegido Jorge Almirón. Y por el lado de Racing no tenemos a Facundo Cambeses. Después, vuelve el cable pelado. Vuelve Marcos Rojo. Marcos Rojo, Santiago Sosa, Marco Di César, la línea de tres. Gabriel Rojas, Bruno Zuculini, Matías Aracho y Gastón Martirena, adelante de la línea de tres. Adrián Fernández, el que mueve todos los hilos. Adrián Martínez y Tomás Konechny, en los que son los 11 elegidos por Gustavo Costas. A las 21:30, River entonces recibe a Gimnasia Esgrima de La Plata. River con Santiago Beltrán en el arco. Montiel, Lucas Martínez Cuarta, Lautaro Rivero y Marcos Acuña, los cuatro en el fondo. Aníbal Moreno, Fausto Vera, Tomás Galván, adelante de esa línea de cuatro. Maximiliano Mesa, andando por ahí, tiradito en el medio. Facundo Colidio y Sebastián Driussi, los que ha elegido Eduardo Coudet. Para Gimnasia y Esgrima de La Plata, en el arco Nelson Infran, Pedro Silva, Renzo Gianpaoli, Germán Conti y Alexis Steinbach, los del fondo, Mateo Cebuane, Agustín Mac, Ignacio Miramón en el medio, Ignacio Fernández, Nachito, que vuelve al Monumental, Nacho, tranquilo Nacho, Agustín Auzmendi y Marcelo Torres adelante, los que eligió Ariel Pereira. Noche de fútbol entonces, hoy, recuerden, gran partido, a las 18:45 Central Racing y después River, Gimnasia y Esgrima de La Plata a las 21:30. Los que pasen acá van ya a semifinales, donde ya están esperando nada más y nada menos que Argentinos Juniors y Belgrano. Ya es la primer semi. De estos cuatro sale la otra semi y después ya final. ¡Ay, mamá! Bueno, así estamos entonces. Hacemos un repaso de cómo están las temperaturas a esta hora, ¿le parece? ¿Esta hora de la mañana? ¿Esta hora de la mañana? 11:24, actualizamos la red de estaciones meteorológicas y nos aporta que en la Florida hacen 18 grados 5 y que en el Trapiche hacen 18 grados 8. 11:24 de la mañana, estoy debiendo un tanguito. Sí, señores, estoy debiendo el tango de la mañana. Claro, bueno, ahí vamos, a ver, ojalá que les guste, bien dice uno, dicen dos, son las 11:24 para la mañana, Roberto Goyeneche llega y dice, balada para un loco, disfrútelo, ponga bien alto el volumen de la radio.
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Pasaba Roberto Goyeneche, balada para un loco en los tanguitos de la mañana. Y rápidamente vamos a buscar otro que dice, volvamos a empezar. Alfredo de Angelis y Oscar La Roca.

Ahí están los tanguitos de la mañana, disfrutando Alfredo De Angelis y La Roca con ese Volvamos a Empezar. Los tanguitos de la mañana, esta hora 11:32. El abrazo grandote, grandote, grandote para Patito allí en Río Grande. Patito, buen día, buen día. Bueno, ya habíamos dicho en las redes de estaciones meteorológicas temprano de que se iba a nublar hoy, Redes de estaciones meteorológicas. Pasos al costado, Pato. ¡Apa! Patito, buen día, ¿cómo estamos?

Allí en Río Grande, el tema este que la verdad es un temazo de Turf, pasos al costado, Turf, pasos al costado para Patito. Qué lindo lo que mandó la señora Gladys, dice, menos quejas, más vida. A veces casi sin darnos cuenta, convertimos la queja en nuestro idioma diario. Nos molesta el calor, el frío, la lluvia o cualquier detalle insignificante. Vamos por la vida con el ceño fruncido, olvidando que mientras nos lamentamos, la vida sigue pasando. Recuerda que no todos los días serán perfectos, pero todos tienen el regalo de estar vivos. La diferencia no está en lo que nos sucede, sino en la actitud que elegimos para seguir adelante. Cuando sientas que el mal humor te gana, no te amargues. Detente un momento, respira profundo y elige vivir. Al final, nuestra paz depende mucho más de nuestro interior que de lo que pasa afuera. Qué lindo lo que mandó la señora Gladys, ¿eh? Espectacular, espectacular. ¡Hola, Sergito! Qué lindo ser de River, dice Sergio, temón, dice por pasos al costado. Si ese es un temón, chao amigo, buen viaje. Si ese es un temón, Sergio, para vos,

Ahí pasamos para Sergio, que está, ya está entonado, Sergio, claro, ya está embalado con el partido de esta noche de River con Gimnasia de Grima de la Plata. Che, pero ¿qué partidazo va a ser el de Central y Racing? Me imagino un partidazo de ida y vuelta, sinceramente lo digo. Ojalá sea así. Renovamos la invitación porque vio que dicen que este domingo va a estar fresco. Las redes de estaciones meteorológicas dicen que hay descenso en la temperatura y que el domingo va a estar fresco. Y muchas veces decimos, che, ¿qué hacemos el domingo? Uy, se nos viene el bajón. El domingo se nos viene el bajón. Lo cierto es que con entrada libre y gratuita, como les dije ayer, entrada libre y gratuita. Olvídese de que es una peña. Olvídese de que va a ir a pagar, olvídese de eso, ¿eh? Entrada libre y gratuita, es ir a pasarla bien. El día es 17 de mayo, o sea domingo. El horario a las 12:30. 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Recuerden esta invitación porque llega el domingo y empezamos a decir, che, vieja, ¿qué hacemos? Hermano, ¿qué hacemos? Amigo, ¿cómo andás? ¿Qué hacemos? ¿A dónde vamos? Bueno, listo. 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Para apoyar. Para apoyar. 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Yo no, yo voy.

Es por amor, hit, pasaba en la mañana de la radio y me preguntan por acá, Marcelo, ¿cómo formará River esta noche? River esta noche forma con Santiago Beltrán, Gonzalo Montiel, Lucas Martínez Cuarta, Lautaro Rivero, Marcos Acuña, Aníbal Moreno, Fausto Vera, Tomás Galván, Maximiliano Mesa, Facundo Colidio y Sebastián De Riusi, los que eligió Eduardo El Chacho Coudet, para esta noche a las 21:30 frente a Gimnasia y Esgrima de La Plata. Allí estamos entonces, me preguntan por lo de la peña, dice, ¿cuándo es? El domingo 17 a las 12:30, en la Loma Bar, acá en el Trapiche, domingo a las 12:30. La Peña Patria por el Granadero Puntano. Recuerde de si quiere llevar reposera, pero no puede llevar hielera. La idea es que no se le cobra la entrada ni nada por el estilo. La idea es que consuma algo ahí. Va a haber cosas ricas para comer. Siempre es bueno una empanadita, cualquier cosa. ¡Chao, amigo! ¡Hola, amigo! Así que bueno, lo vamos a estar esperando, Así que abrazo grande para todos. Los esperamos ahí en la peña del Gaucho Puntano, en la Peña Patria, en la Peña Patria. Bueno, mañana obviamente vamos a seguir anunciando, el viernes, para que no se olvide, pues está bueno, el domingo nunca sabemos qué hacer, nunca sabemos qué hacer, esa es una realidad. ¿Bajó un poquito la temperatura? No, se mantiene. 19 grados 5 en la Florida y ya llegamos a los 20 aquí en el Trapiche. Así estamos entonces en la mañana de la radio, ya arrancando para... Chau, chau, adiós. Quizás mañana. Bueno, y sí, todo tiene un final y llegamos al final. Uy, ¿se acuerda de este tema? También lo hizo Pepito Cacazo en Los Playeros, este tema. Este es el original. Menina Veneno.

0: Qué buenos temas, qué buenos temas. La verdad que marcaron una época, marcaron una etapa en nuestras vidas, claro que sí. ¿Cómo? Yo creo que no hay nadie que no escuche algún tema y no se acuerde de algo que le pasó de joven o en la adolescencia, ¿no? Siempre con algo nos quedamos, siempre con algo nos quedamos. Lo cierto es que 11:55, recuerden este consejito, Eso, mi niño veneno, claro, suena en la mañana de la radio,
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0: 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Qué lindo, qué linda que es la música. Me voy despidiendo, 11:56 de la mañana. Mañana nos reencontramos. Mañana sabremos quiénes ya son los semifinalistas, porque en realidad tenemos solamente una llave, que es Belgrano con Argentinos Juniors. Falta que salgan los otros dos finalistas de los partidos que habrá hoy entre Rosario Central Racing y River Gimnasia y Esgrima de La Plata. Mañana les cuento todo. Mañana es jueves. No, mañana no les cuento yo. ¿Sabe quién les va a contar mañana y quién les va a contar el viernes todo lo que pasa con el deporte? El señor Gonzalo Vivas.

Y me voy con un poquito de Los Tipitos, porque se me fue la mañana, me habían pedido, Luisito, me había pedido silencio de Los Tipitos. Perdón, ¿sabes qué, Luis? Me quedé con el otro teléfono y no vi el de la radio, el 2664192502. Perdón, Luis. Hasta mañana, un abrazo grande para todos. Mañana nos reencontramos a las 10 cuando quien les habla, Marcelo Joffre, les diga, ¡buen día, trapiche! Chao, hasta mañana.

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0: Dedicamos a toda la gente de Monteros, Carla.
1: Y para toda Tucumán.
0: Muy bien. Se va la segunda. Adentro. Ay, ya que el poeta la vio temprano.

para vos, Alejandro. Dios nos miraba en el cielo. Gracias por haber sido

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Pero sí. Una. ¿Dónde se estuvo disfrutando algo, un día muy especial, como sabemos, de que Virgen es el día de hoy, miércoles 13 de mayo? ¡Uefa! Arrancamos con toda la música

0: Ahí estamos, sentados en comunicación del 264-72-66-83. Vas a comunicar con la producción del programa Mi Provincia de San Luis, al 264-72-66-83. Estamos con todos ustedes, los whatsapperos que nos están llegando, whatsapperos y whatsapperos tenemos. ¿Y qué dice, che?
1: Ahí va queriendo. Ahora sí, pechito con pechito, porque se vienen los chavales.

Ahí estamos con todos ustedes, nuestra música tradicional, nuestra música campera. Que disfrutan de todos ustedes, a través del programa Mi Provincia San Luis y la 90.

0: queriendo mi gente, ya no se cae.
1: Ahí estamos contando la voz, sigue el 2664-7266-83. No, estoy trabajando acá, mire. Estamos con todos ustedes, con toda la música que tenemos a través de lo que es el programa. Ya te vamos a estar comentando si se viene lo que es domingo. El domingo 17 de mayo, acto inaugural. En honor y en homenaje al natalicio Juan Pascual Prín en el pago de los tapiales. Hasta acá tenemos el acto que va a estar haciéndose la apertura a partir de las 9:30 de la mañana. 9:30 horas de la mañana en el natalicio Juan Pascual Prín en el pago de los tapiales. Pero bueno, tenemos que la gente nos está preguntando, Te vamos a estar dando todo el cierre de la información en el programa Sábado Trapichero, el día sábado por la mañana. Porque viste cómo es el clima, Tenemos que está anunciado, por ahí no se equivoca el pronóstico del tiempo, pero bueno, nosotros te vamos a estar informando hasta el último momento. Si en todo caso, en todo tiempo, se nos complica muy mucho lo que es la parte del clima, se va a suspender ese día el acto inaugural en los tapiales, que es el día domingo. El día domingo a partir de las 9:30 de la mañana. Y están todos invitados para que puedan ir a compartir un momento. Autoridades máximas del municipio, gauchos amigos, agrupación gaucho, quien quiera compartir el acto en homenaje historial al natalicio Juan Pascual Pringles el día domingo a partir de las 9:30 horas en Los Tapiales.

con toda la música, con toda la música. Le mandamos un saludo a todos nuestros oyentes que tienen el programa Mi Provincia y San Luis, que es de todos ustedes, la gente que nos escucha en distintos lugares donde estamos. Llegamos, a la gente del Campamento Viejo y Campamento Nuevo, a todas las familias numerosas de la Florida, a la gente de Riocito, un gran agradecimiento y felicitaciones a la organización de todo lo que fue hoy la parte de la misa, en honor a nuestra patrona Virgen de Fátima, que fue hoy día en el Zoom 207 de la Escuela de Valde de la Isla. Un total agradecimiento a todos, a toda la gente, familias que se hicieron presentes, familia Lucero, familia Ponce, familia Fernández, muchas familias que estuvieron ahí compartiendo, autoridades del municipio también, que se estuvieron haciendo presente en lo que fue hoy día, en horas de la mañana, a partir de las 10:30 de la mañana, donde fue la Santa Misa en honor a la patrona Virgen de Fátima. La verdad es que fue un acto también, la misa, todo lo que se estuvo desarrollando, todo muy hermoso, autoridades municipales, como les dije, estaba la presencia del señor intendente Ricardo Oliver Aguirre, de los señores concejales también, la señora Dominga Sosa, Jessica Bengolea y el señor también Franco Ojeda, los concejales que estuvieron haciendo su acto de presencia también en lo que fue la misa en honor a la patrona de el día de hoy, la verdad que sí, un buen chocolate, unas buenas facturas. Agradecimiento a todas las familias Jofre que estaban, la gente, familia Miranda, muchas familias, les mando un saludo para todos. ¿Con quién nos juntamos ahí? Qué lindo la gente ahí. No sé quién había preparado el chocolate, pero estaba muy bueno. Muy bueno, así que gracias a toda la gente, las instituciones que estuvieron presentes, a todo lo que la parte, la organización, a la familia Villegas, ahí, a Roberto, a Laura, a todos, a los directivos de la escuela, a quienes mando un gran saludo. Gracias por la atención a los chicos. Todo fue una misa, fue un acto también, a través por las calles ahí en el lugar, donde se dejó en su capilla a la Virgen también en su lugar. Así que bueno, un agradecimiento total. Gracias por la invitación, porque me habían convocado una invitación, gracias. Y bueno, fue lo mejor que se estuvo viviendo hoy en horas de la mañana, a partir de las 10:30 de la mañana, lo que fue en el Zoom 207, la Escuela de Valde de la Isla. Un día excepcional, así que les mando un gran saludo para todos. Después sí, tengo los saluditos ahí, pero a mi amigo el pinchote, le dicen Nicolás Fernández, se llama, bueno, también ahí para el Ariel Fernández, para todos los que vieron, para los amigos, para Rodolfito Jofre, la gente que trabajaba ahí, para mi amigo Miranda, los chicos que estuvieron todos trabajando, sirviendo el chocolate, la buena onda, la buena atención, la humildad por sobre todas las cosas y el respeto. Así que un agradecimiento total a todos los que estuvieron trabajando, colaboraron en este hermoso día, que estuvieron trabajando para su patrona ahí en Valde de la Isla. Un agradecimiento total. Y estamos con todos ustedes, comunicate al WhatsApp, pero al 266-472-6683, Y mandamos un saludo a la gente que nos está escuchando en el lugar, ¿sabes dónde? En Fraga, San Luis, los pagos de Fraga. Les mandamos un saludo para la familia Lucero, Elicho, toda la familia Rodríguez Fernández, los pagos de Fraga. Les mandamos un gran saludo, que estamos invitados a un cumpleaños muy especial, pero vamos a ver si podemos llegar, Como es el sábado, estamos invitados a los pagos de Fraga. A la gente de Saladillo les mando un saludo, Que siempre nos escuche el amigo Fabri, que tenemos por ahí. Para el señor Fernández, ¿cómo salió? ¿Cuándo corre Mohamed? Bueno, suerte siempre,
para Graciela Calderón, para el Beto Busto, para toda la familia en Los Pagos Saladillo. Estamos llegando a Super 9.10 en Los Pagos Saladillo. A la gente que tenemos, la gente de La Toma Vieja, Turismo Cultura, un saludo. A la gente, los amigos tenemos en Los Membrillos. A toda la gente que tenemos, familias, amigos, por Pampa del Tamboreo, Caña Onda de Guzmán, un saludo. Seguimos recorriendo imaginariamente a la gente que tenemos en La Cobrera, ¿eh? A todos los amigos, les mandamos un saludo para todos. La gente que tenemos en Paso del Rey, La Laguna Brava, los amigos del Valle de los Jiménez, la gente de

echas de menos. Estamos a los amigos que tenemos, a la gente en la sierra, que le mandamos un saludo a la gente Mármol Verde, Cerros Largos, a la gente que seguimos recorriendo imaginariamente, que tenemos en donde, a toda la familia que está trabajando por los pagos de la primavera, a la gente que tenemos, los amigos que tenemos por donde lugar, para mi amigo el Potro Medero, le mando un saludo ahí. Por la bajada, a la gente de la Libertad, los amigos de la Reserva Flora Faunística de la Flor.

0: Y estamos con todos ustedes, mandamos un saludo a todo el equipo que tiene el hospital Rini Favaloro en el Trampinche, para todos los profesionales, un gran saludo también, claro, para mi amigo el Liebrón, pequeño Liebrón 2, bueno, por ahí está. A toda la gente del Trampinche, a toda la gente que tenemos familias numerosas en Río Grande. A todos los centros educativos que tienen alrededor del Trampinche y sus lugares, les mandamos un gran saludo.
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0: A la gente que tenemos por donde. A todos los amigos que están sintonizando la radio por los tapiales. Para el amigo Mario Lucero ahí.
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0: Por el puesto de los manantiales, por el puesto del Totoral. Para toda la gente, la familia que tenemos, amigos, ¿en dónde? ¿Qué tenemos en el potrero? Me están diciendo, ¿qué hora nos saluda? Bueno, ahora pase directamente el potrero. Me fui más lejos, chico, Le estamos saludando, le mandamos un gran saludo a toda la gente. Valle Pangando, para el amigo Jorge, Jofre, Marcelo. Para su mamá Norma, Mónica, lo Norma, le cambié el nombre. Bueno, a toda la familia Escudero, un gran saludo en Valle Pangando. Y estamos llegando a la Carolina, a los bomberos voluntarios de la Carolina, a la gente en Virorco que nos escucha, estancia grande. Y estamos llegando a los lugares que tenemos, los cuatro puntos cardinales, a la gente de la Estrechura, a los chicos que trabajan arduamente día a día y nos escuchan, entonces en las tardes nos escuchan en la cancha de polo, estancia grande. A los amigos del volcán, a la gente que tenemos en los Puquios, las cuatro esquinas, estamos llegando totalmente. A los amigos de La Petra, a los amigos del Juancito Busto y su equipo en los pagos de Río Quinto, en el puesto por los gauchos. A la familia Barroso de Algarrobo Grande, a la gente de Lamparo, familia de las Barranquitas. Tenemos a todos los amigos que tenemos, a la gente que nos escucha de distintos lugares, en el barrio Los Altos del Trapiche, el barrio 14 Vivienda, el barrio Los Sauces, el barrio Isidro Suastis y todos los alrededores que estamos llegando con ustedes. Mil perdón porque seguramente me olvido de alguno, pero les mando un gran saludo para todos. Le mando un saludo para mi amigo Alejo también, para sus papis que estaban presentes allá formando. No, Alejo, no voy a decir nada, Ale, pero sí. ¿Estaba rico el chocolate? La verdad es que estuvo muy bueno el chocolate, pero muy bueno.

Ahí estamos contándonos a ustedes, la gente. Estamos a ir buscando WhatsAppero que tenemos ahí. Feliz cumpleaños para los cumpleañeros. Hoy día 13. ¿De qué? 13 de mayo. Te mando un gran saludo a la gente. En serio, para el amigo Quisca ahí. Siempre le digo así, Lucero, mi amigo Quisca ahí, Para el Antonio. Para el Seferino Lucero, chicos ahí, Todos los que estuvieron ahí, amigos. El amigo Paulino Villegas también.

Bueno, el 12-6-4-72 está totalmente, está totalmente al rojo vivo hoy día miércoles, Yo me voy buscando nuestros auspiciantes, firmas comerciales que auspician este programa en mi provincia de San Luis.

Bueno, ya tenemos a ir buscando a los guasaperos y estamos con nuestros auspiciantes que presentan este programa A Mi Provincia en San Luis. ¿Estamos con quién? 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

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Ay, ay, ay, celosa la pobrecita, músico y cantor.

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0: duro. 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

Baila, baila, estamos con la gente. 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

0: levante la mano, ¿sí? Estamos contándose a ustedes, gente querida. Bueno, ahí estamos. Vamos con los WhatsApp. Hola, Carlos, ¿cómo estás? Muy bueno tu programa, como siempre, ¿sí? Un gran saludo para la gente del Potrero y también para toda la gente de Virorco. Y en Nogolí, que estás llegando 10, parte del amigo Nahuel. Bueno, Nahuel, si puedes un temita de los hermanos Calderón, gracias. Allá vamos a ir buscando un tema para la gente de Nogolí, ¿eh? A los amigos que tenemos en el Potrero, la gente. Hola, por acá me mensajó la Carlos. Queremos agradecer a todos los que se hicieron presente en nuestro paraje en el día de nuestra patrona Virgen de Fátima. Gracias a la directora de nuestra escuela, al señor intendente, a la directora del hospital René Favaloro, a todo su equipo de concejales, a usted, Carlos, por su visita. A todas las familias de Valde de la Isla, El Trapiche, Río City y La Florida, gracias por compartir este día tan especial para nuestro paraje. Bueno, gracias, Laurita, nada que decir, le agradecido somos nosotros. Así que muchas gracias por la invitación, por brindarnos a usted, a toda la organización, como le estuve agradeciendo, a los directivos de la escuela, a todos, La verdad que, bueno, para eso estamos. Seguimos con ustedes. Por ahí, cuando siempre algo se necesita, nunca tiene que estar el pensamiento en no, Siempre para eso estamos, Como trabajamos con ustedes, gracias por siempre tenernos en cuenta, avisarnos de algo, invitarnos.
1: Y vengan todos a gozar.
0: Y si por ahí no podemos ir, pero todo está más que bien por ahí. Pero bueno, siempre la gente nos escucha. Y bueno, siempre es ustedes, cualquier cosita en la escuela, como siempre decimos, estamos al pie del cañón a través del programa Mi Provincia San Luis y la radio 95.5. Gracias, familia querida en Valde de la Isla. Baila que baila, hola amigo. ¿Me podrías pasar una tonada de los hermanos Calderón para mi tío Carlitos Barroso? Ir buscando una linda tonada por ahí para el amigo, la familia Barroso. ¿De dónde es? De Algarrobo Grande, parte de su sobrino Sebastián Luz

Le mandamos un saludo para el amigo José Locelada también, que anda trabajando el chico. Bueno, mandamos un saludo ahí para el equipo de los camioneros de la Muni, que siempre trabajan. Y estamos con todos ustedes por la 95.5. A las distintas instituciones que tiene, ¿eh?

Ahí estamos, ver, buscando la música de Cuyo. Llega, abrimos el telón de la radio del programa Los Hermanos Calderón y nos vamos para el Garrobo Grande, la gente, la familia Barroso, por allá, en los pagos de Saladillo. Y esta linda tonada, No Sabes Amar, Los Hermanos Calderón.

aquí estamos en 2664-726683. Yo me cuando más WhatsApp estamos debiendo un tema. Hola Carlos, si tenés hermano de alma, dice los hermanos Calderón, para mi primo Víctor, que está trabajando por Cerros Largos, parte de su primo Daniel. Bueno, vamos a ir buscando la música de los hermanos Calderón, ahí los habían solicitado nuevamente. Y ya voy buscando, estamos debiendo un temita para quién. ¿Qué tema estamos debiendo? Estamos debiendo el tema musical de Guardian. ¿Cómo? Brian Guardia, ahí. Brian Guardia, también estamos debiendo otro temita. Estamos buscando, cumpliendo con todas las músicas, ¿eh? Los hermanos Calderón, a vos, hermano del alma de amigo.

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Ahí estamos nuevamente después de la pauta publicitaria del programa, Comunicate al 264-7266-83. Estamos por el 95.5, tu radio FM, Radio Municipal del Trapiche.

Ahí estamos con todos ustedes. Comunicate con WhatsApp, el 264-7266-83. Es la producción del programa Mi Provincia de San Luis. Y te vas a comunicar esta hora. ¿Cómo estamos hoy? ¿Cómo estamos? Por la 95.5.

Ahí estamos con una cosa, pero Carlos dice, pásele un tema de la banda de fiesta para Alicia Busto, que hizo el chocolate, que estaba muy rico. Sí, la verdad que muy lindo, ¿eh? Felicitaciones para Alicia Busto ahí, la gente de, que estuvimos ahora en horas de la mañana en Valde de la Isla. Así que un gran saludo y felicitaciones para Alicia Busto, que se preparó ese chocolate, pero súper mejor, más que bueno, ¿eh? Yo me voy a ir buscando, tenemos temas de la banda de fiesta que nos piden por acá. Para Alicia, no, la verdad es que el chocolate estuvo, pero genial, genial, muy bueno, es muy bueno, bueno. Nos vamos a ir buscando para Alicia ahí para que disfrute y gracias por ese hermoso, excelente chocolate que se preparó en el día de hoy. Muchas felicitaciones, ¿eh? Está la banda de fiesta, lo tenemos. Ahí nos vamos para Valde de la Isla, para Alicia, para mi amigo Rubencito, su marido también.

Me quedé dormido, caballo lechero. Y estaba la banda de fiesta para la señora Lisa ahí, que nos brindó tan buen chocolate. Sí, totalmente. Bueno, estamos comunicando el 266-472-6683. Esta hora de la tarde con el reloj está marcando a las 17:45 minutitos. Te hacemos compañía hasta la hora 19. Y ya sonando la música de los Tropicales Norte, tenemos los super enganchados que tenemos a esta hora de la tarde, tenemos

32-66-83, la línea para que te puedas comunicar en WhatsApp. Pero a esta hora de la tarde con Vera. 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Ahí están mis amigos. ¿Cómo andan ustedes? ¿Dónde andan? Andado. Le mando un saludo a los chicos de YPF Gas Bigwells. Ahí estamos, un saludo a los chicos. 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

74 72 66 83. 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

Ahí estamos, comunicate al 2664-726683. Yo me voy buscando más WhatsAppero que tenemos, para. Se nos va la tarde. Se nos va el programa, se nos va todo. Esta hora de la tarde, este hermoso día mío.

Allí estamos brincando la música. Llega Brian Guardia, que te quieran bonito. Para el amigo, para nuestro amigo Cangurito Bebé, lo había solicitado hace rato temprano. Vamos a la música.

La música, estaba de Brian Guardia, que te quiera bonito, pero amigo. Pero un amigo, Bueno, por acá nos dice, hola amigo, ¿me puedes pasar un temita de Marco Antonio Solís? Soy Gustavo. Bueno, Gustavo, tenemos la música de Marco Antonio Solís con los Buques, la voz, tenemos tu cárcel, ahí está, para el amigo Gustavo.

La música de Marco Antonio Solís, Ducars, el par de amigos Gustavo, a esta hora de la tarde con el reloj nos está marcando a las 18:05, ¿cómo se nos va, eh? Se nos va todo, se nos va la tarde.

todo bien. Pásame un lindo chamamé para mi tía Zulma, mi tía Cristina y mi abuela, que acá estamos trabajando echando los animales acá en el campo. Hola Carlitos, ¿todo bien? Pásame un lindo chamamé para mi tía Zulma, mi tía Cristina y mi abuela, que acá estamos trabajando echando los animales acá en el campo.

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La música y conjunto y botín, chamamé, el toro ahí está para el amigo Fabri, para toda su familia en los pagos de Saladillo que andan haciendo su trabajo rural en el campo, ¿eh? Ahí estamos, comunicate al 264-72-6683, ¿eh? Un saludo para mi cuñado Lenny Alfonso ahí, para Pilila, para el Chucky, para David y para todos, un gran saludo para todos en general, y el más pequeño no me recuerdo, bueno, pero le mando un saludo, ¿Está el mate? ¿El mate? ¿Qué? Nada. Bueno, yo voy buscando más saludos que tenemos por ahí, es hora de la tarde.

Por acá me dice un amigo Carlos, soy el Alejo. ¿Cómo estás, Alejo? Estaban ricas las facturas, dice, allí en Valde de la Isla, te mando un saludo grande, amigo. Grande, Alejo, No te vi. Le mando un saludo a Alejo ahí. Para toda su familia, la gente que estuvimos en Valde de la Isla, que estuvimos en horas de la mañana, muy importante, muy lindo lugar. Muchas gracias por la

Allí estamos con todos, sumamos WhatsApp, pero hola Carlos, muy buen tu programa. Si tenés el gato trapichero por ahí, te voy a agradecer parte de José. Bueno, José, ya vamos a ir buscando si lo tenemos por ahí, el gato trapichero por el recordado Juanón Lucero. Si lo tenemos, lo vamos a ir buscando, lo tenemos. Ya lo tenemos para usted, mi amigo José, que nos ha solicitado, Gato trapichero, amor eterno, material discográfico del recordado Juanón Lucero.

0: invitando para este día domingo, el domingo, el próximo domingo 17, por los pagos de los tapiales, ¿eh? Un acto inaugural, ¿eh?
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0: como se hace año tras año. Del natalicio Juan Pascual Pringles, un acto inaugural. Música,
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0: palabras, presentaciones y mucho más. El domingo 17, está confirmado. Pero bueno, vamos a ver cómo se nos presenta el clima del tiempo, Vamos a estar confirmando hasta el último momento, el día sábado que tenemos programa por la mañana. Bueno, si el tiempo no nos deja, seguramente se va a correr para una fecha más, Pero bueno, la idea está acá. Es el acto inaugural, el día natalicio Juan Pascual Pringle, el 17, Este domingo 17, a partir de las 9:30 horas, en lo que es el lugar de los tapiales, Bueno, hasta ahí estamos, música, job, torta frita, chocolate y mucho más,
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0: Todo eso va a ser el día domingo, a partir de las 9:30 horas de la mañana, Un gran saludo para mi amigo el Maquito Velázquez, me parece que eres. Si no me equivoco, el amigo Maco Velázquez de Estancia Grande, le mando un gran saludo para él, para mi amigo el Pocho, Para toda su familia, Para sus mamás, la familia Velázquez ahí en Estancia Grande, un gran saludo.
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0: La 95.5, te estamos haciendo compañía. A esta hora de la tarde, con el reloj está marcando a las 18:17.

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1: Ahí estamos, me dicen, me han comentado por ahí los pajaritos que anda bien, mi amigo el Maco, ¿verdad? ¿Qué?
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1: Le mando un saludo para el Maco Velázquez, el Maquito, para toda su familia en Estancia Grande, los amigos que siempre, el Pocho. Nos tenemos que juntar con el Pocho porque por ahí me da una sed de la peligrosa, ¿eh? ¿Cómo que no nos vamos a juntar con los viejos amigos? De los

Ahí estamos, la música con todos ustedes. Esta tarde y la tarde, comunicate al 264-7266-83. WhatsApp, pero que nos están llegando. Hola, Carlos, dice, ¿cómo está usted? Quiero saludar a mis tres hijas y a mi marido con el tema de mi inocencia. Soy Paula. Bueno, yo me buscando la música.

Ahí estamos en la 95.5 con toda la música que tenemos a esta hora de la tarde. Bueno, estamos buscando el tema, ahí estamos, desde mi inocencia. Lo habían solicitado ahí para saludar a Federico, su señora y sus hijos, la música de los hermanitos Albeloz.

Hermanitos al velo, ahí estamos para todos ustedes. Bueno, comunicate al 1264-7266-83 a esta hora de la tarde, cuando estamos con todos ustedes por la 95.5. Por acá nos dicen, hola, don Carlos, dice, buenas tardes, pásenme un temita de Los Cuatro del Norte o de Brumas de Amor. Pero no tengo de Los Cuatro del Norte, chicos, no tengo material de Los Cuatro del Norte. Sino bueno, vamos a ir buscando por acá para Yamila Albornoz. Gracias a la familia Albornoz por estar escuchándonos.

Ahí está sonando la música de Brujas de Amor para los chicos, para Yamila, Alvarón y toda su familia. Gracias por estar en la sintonía de la radio. Comunícate al 264-7266-83 a esta hora de la tarde con el reloj marcando a las 18 y 32 minutitos, ¿eh? ¿Cómo es que no? ¿Cómo es que no? Un gran saludo para mi amigo Marcial Rocco y familia, ¿eh? Nuestros auspiciantes de cuchillos artesanales Marcial.

Ahí estamos, más mensajes. Hola, Carla, dice, ¿me puedes pasar el tema de Matías Valdés? Volver a vernos para Verónica, que está en la sintonía de la radio. Yo me voy buscando para Verónica, que tenemos la música de Matías Valdés. El tema se llama Volver a vernos. Ahí estamos a esta hora de la tarde con todos ustedes por la 95.5. Verónica había solicitado este tema.

Bueno, el reloj está marcando a las 18:40 minutitos. ¿Cómo se nos va el tiempo? Bueno, por acá mensaje a la Carlos. Si tenés el tema de Rodrigo Tapari, María José Quintanilla, fue difícil. Bueno, para dedicárselo a una amiga. Parte Nahuel. Bueno, Nahuel, lo tenemos. A los chicos de los Barranquitos, tenemos la música, tenemos. ¿Cómo que no vamos a tener? Gracias, Nahuel, por escribirnos, estar en la sintonía de la radio. Llega la música, Rodrigo Tapari, María José Quintanilla, el tema se llama, ahí va, mi amigo Juancito, para usted también el tema, los chicos de la Reserva Florofaunística de la Florida, qué temazo, fue difícil.

Es la música que estamos escuchando, Rodrigo Tapari, en la voz de María José Quintanillas. A esta hora de la tarde, con el reloj, nos está marcando las 19:50. Perdón, ¡epa! Las 18:50 minutitos, era para ver qué decía usted, ¿eh? Y están del otro lado la gente que están atrás. Bueno, silencio, silencio, rana. Ahí estamos con todos ustedes, gente querida. Te estamos haciendo compañía con la buena música, con los saluditos, las salutaciones que vos tenés para este día, ¿eh? Hay música, ¿eh? No sabe, ¿no?

0: Qué buena, ¿eh? Bueno, ahí estamos, ¿eh? Ahí estamos por la 95.5, cuando ya estamos llegando a la recta final. Lo que fue este programa, mi provincia de San Luis, estamos en la recta final, no en la final, ¿eh? Gracias. Bueno, ahí le mandamos un saludo para mi cuñado Nene Alfonso, ahí, ¿eh? Para la Pili. Para la señora Pilila, ahí. Para el Chucky, ¿eh? Para la Bechi, para todo, y para el más pequeño, ¿eh? Un gran saludo, ¿sí? Vamos ahí, toda la familia, un gran saludo, vamos.
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0: Claro, ando paseando. Me dice un amigo que anda paseando la nave, pero yo no he visto nada. No, no sé dónde andará paseando la nave. Por el trapiche, dice. Un saludo para mi amigo, el negro Celado y José Celado, ahí, José lo. No, dice, paso la nave.

Me estaba olvidando, le mando un gran saludo para mi amigo, ¿verdad que? Para el zorrito, Medero, Para Raúl, mi amigo. Espero que esté bien, Para el Sergio Quiroga, le mando un saludo también. A través, anda a través de los, de las redes sociales. Alto, alto nivel ahí, ¿no? Ahí estamos, Estamos buscando más WhatsApp, lo que tenemos para acá. Hola, Carlos, dice un tema del doble vida, dice los puede ser Chaqueño y los Palmeras. Ay, ay, ay. ¿Será ese? Para Joana, que nos están escuchando, en el puesto de la fortuna. ¿En dónde? Cerca de, entre Juana Coslay y el Potrero. Sí, en el puesto de la fortuna. Un gran saludo para la familia Pérez ahí, Lo tenemos, ahí tenemos. Vamos. Doble vida. El tema se llama Los Palmeras están juntos versus juntos.

74-72-66-83. A esta hora de la tarde estaba sonando la música de Los Palmeras junto al chaqueño palavecino, el tema Doble Vida. Estamos, cuando el reloj ya estamos llegando. Gracias por todos ustedes, gente querida. Sí, por acá nos dicen, tiene mucho futuro el pibe. Sí, tiene esperanza, lo fundamental. No sé si futuro, pero esperanza tiene.

estamos ahí, nos estamos despidiendo, gente querida. Mañana nos volveremos a reencontrar, si así Dios lo quiere, a partir de la hora 16. ¡Epa! Dejamos correr la música de Recordada. ¿Eh? Los Charros, el tema Una Lágrima y un Recuerdo. Material discográfico, ¿sabe cómo se llamaba? Corazón.

Ahí estamos, gente querida. Nos vamos, nos despedimos. Reloj nos marcó a las 19 horas. Bueno, gracias por todo. Les mando un cordial y afectuoso abrazo a todos ustedes, ¿no? Nuestros oficiantes, gracias por siempre, ¿eh? Te recordamos, el horario del programa es de 16 a 19 horas, ¿eh? Les mando un gran saludo para todos. Gracias por estar en la sintonía de radio. Mañana estaremos nuevamente a partir de las 16 horas, cuando digamos que aquí comienza tu programa, A Mi Provincia San Luis. Los quiero mucho. Chau, chau. Hasta mañana.

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Lo admiran San Juan, San Luis, Mendoza, porque las miran de afuera. No creo ser un poeta que mil palabras silvana. Soy hombre que en la mañana florece como un capullo. La torcaza me da rullo, un zorzal me da un silbido, para que un verso sentido florezca de mi garganta. Hermanos argentinos, la cepa no es una planta, es madre y tonada en vino.

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